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0: Hacemos un viaje por las fiestas patronales de Molina de Segura que se han presentado este viernes en el restaurante La Mari Morena de Molina de Segura. La orquesta Mondragón, a la que escuchamos, Café Quijano, La Frontera o la orquesta La Mundial son algunos de los nombres de grupos que ofrecerán algunos de los conciertos más relevantes de la programación de fiestas patronales de Molina de Segura. Una programación que se ha presentado, como decíamos, en el restaurante La Mari Morena. Como ha indicado el alcalde José Ángel Alfonso, acompañado por los ediles de Fiestas y Deportes, Juan de Dios García y Carlos Perelló, respectivamente, las fiestas se iniciarán su andadura el 3 de septiembre con el pregón de Ascensión López y se prolongarán hasta el lunes 21 de septiembre, cuando la patrona regrese en procesión a la Ermita de la Consolación. Escuchamos al concejal de fiestas locales.
1: Como ha dicho José Ángel, comenzamos la fiesta el día 3 de septiembre con el pregón de nuestra querida Chon. Chon, enhorabuena. Aunque he tenido oportunidad de hacerlo en otro momento, pero ahora aquí públicamente te doy la enhorabuena. Bueno, y una vez que el día 3 ya lo tenemos con el pregón de la fiesta, nos vamos al día 4, que es el cuarto cobetazo que vamos a hacer en Molina de Segura, y la actuación del Previsei con cuatro grupos. Pues a partir de ahí, desde el día 3 hasta el día 21 de septiembre, todos los días habrá algún evento, y en algunos días no será uno, posiblemente sean dos, tres o hasta cuatro inclusive.
0: Una programación que cuenta con un presupuesto de 637.000 euros, según ha indicado el concejal de fiestas locales a Radio Compañía. El regidor molinense, José Ángel Alfonso, ha señalado que hay momentos en los que Molina se reconoce a sí misma sin necesidad de grandes palabras. Basta con salir a la calle, ver a las familias paseando, escuchar la música en una plaza, sentir el ambiente de feria, el olor de septiembre, las luces encendidas y esa alegría sencilla que parece cuando una ciudad se encuentra con lo mejor de sí misma.
2: Fiesta, como he dicho, del 3 al 21 de septiembre, y habrán visto, verán en el programa, porque tampoco se trata de estar relatando con detalle, nos entretenemos todos y nos dejamos sorprender leyéndolo, pero son unas actividades, y eso es lo que sí quiero remarcar, que se ha pensado para todos los públicos. Ahora de todo, gastronomía, conciertos, eventos, deporte, humor, en fin, como digo, una lista interminable de actividades, y lo más importante de todo es que la fiesta realmente no se viven leyendo un programa de principio a fin. Eso lo puede hacer cualquiera, incluso gente que no es de aquí lo puede hacer desde otras localidades. En Molina de Segura las fiestas se viven, pues eso, saliendo de tu casa, saliendo a la calle, llamando a alguien y diciéndole, ¿dónde vamos a quedar? Oye, que he visto esto, ¿dónde nos vemos? ¿Quedamos antes para comer algo y disfrutar de la ruta de la tapa y luego tomar una cerveza y viendo el concierto, viendo el espectáculo? Se vive pues llevando a nuestros hijos, a nuestros nietos, a nuestros niños, llevándolos de la mano a cualquier evento que se realice, encontrándote con amigos que hace mucho tiempo que no veíamos. Coincidiréis conmigo que cuando echamos en falta a alguien, hay mucha probabilidad de encontrarnos con él en las fiestas. Parece que las fiestas es ese punto de encuentro donde nos encontramos los que ya estamos aquí y los que se fueron y vuelven.
0: La música será un año más el principal atractivo de la fiesta. Los conciertos se van a celebrar en su mayoría en la Plaza de España, con acceso gratuito, así como en el recinto de eventos de Molina, en el Auditorio Tomás Fernández Gil, la Plaza de la Constitución y la Plaza de Europa. Actuarán artistas como Café Quijano, Orquesta Mondragón, La Frontera, Manel Fuentes, Alejo Estíbel, OVG, Tan Tan Go, Javier Ojeda, Orquesta La Mundial, David Civera y Malena Gracia, además de musicales y tributos a grandes grupos y artistas. El Remo albergará además la 21ª edición del B-Safe Festival de Molina, que se va a celebrar los días 5 y 6 de septiembre y que este año tendrá como grandes protagonistas, entre otros, ya se anunció, a Lofos Levian, Rigoberta Bandini, Crystal Fighter, Sexy Zebras, Niña Polaca, Alcalá Norte y Chavivo. Vamos a escuchar, hablando de algunos conciertos, nuevamente al concejal de fiestas, Juan de Dios García.
1: Grupos como La Frontera, la Orquesta Mondragón, Toreros con Chancla, la Orquesta La Mundial, Café Quijano. El domingo de las fiestas no puedo decir todavía el nombre de un grupo que nos va a visitar, muy conocido, pero no puedo decir todavía el nombre, ¿verdad? No lo puedo desvelar porque no podemos, ¿no? Todavía no tenemos la autorización para hacerlo. Pero sí, o que os puedo decir que será del agrado de todos.

0: La programación de las fiestas patronales por días, por fechas, podrán verla también en nuestra página web en Radio Compañía, en radiomolina.com. Las fiestas de las últimas fiestas de esta legislatura se han encargado de remarcarlo en diversos momentos, tanto el concejal de fiestas locales como el concejal de deportes y también el alcalde de Molina de Segura, que agradecía el trabajo personalmente que ha realizado estos últimos 4 años el concejal de fiestas.
1: Es que son las últimas fiestas de la legislatura y uno no sabe lo que va a pasar en mayo. Evidentemente nos presentaremos todos otra vez a las elecciones y a decidir al pueblo de Molina quién debe ostentar la representación de la ciudad, ¿no? Pero evidentemente, Juan de Dios, son tus últimas fiestas. Si yo no lo remedio, desde luego yo te voy a pedir que me acompañes en el nuevo proyecto, desde luego clarísimo, pero de la legislatura.
0: Vamos, en las últimas fiestas de la legislatura. También hay que hablar de otros eventos, porque aparte de la programación general de las fiestas, hay 39 eventos deportivos organizados por la Concejalía de Deportes y Salud. Ha elaborado un programa especial de actividades que se va a desarrollar entre el 21 de agosto y el 4 de octubre. Este año se celebra un total de 39 eventos de carácter competitivo, exhibiciones y participativos de diversas modalidades o actividades deportivas en los que van a participar un gran número de entidades molinenses. Escuchamos a Carlos Alberto Perelló, concejal de deportes.
2: Este año vamos a contar con 39 eventos deportivos, 8 más que el año pasado, de 35 modalidades deportivas diferentes, una modalidad deportiva más que el año pasado. Como destacar siempre, tenemos la fiesta de la bicicleta, que es un evento municipal, tenemos el motocross, que ya sabemos que alberga de 8.000 a 10.000 personas y es para dar el colofón final a las fiestas de Molina, que es algo grandioso, pero lo bueno de estas fiestas de Molina y en el deporte es que tenemos sobre todo una variedad de actividades deportivas increíble. Voleibol, baloncesto, pickleball, petanca, básquet, fútbol y fútbol sala, que este año tengo el honor de tener aquí al presidente de la hermandad, a Pedro, que se realiza el primer trofeo Virgen de la Consolación, que es una novedad y creo que es algo que nos hace mucha ilusión y lo volvemos a recuperar y a ver si se queda en sucesivas fiestas. Así que, Pedro, muchas gracias también por estar siempre ahí.

0: alcalde de Molina de Segura, José Alfonso, agradecido de antemano y de corazón el trabajo de todas las personas que hacen posibles estas fiestas patronales, técnicos municipales, cuerpos y fuerzas de seguridad, Protección Civil, Cruz Roja, Ser Comosa, asociaciones, clubes, colectivos, empresas colaboradoras, artistas, peñas huertanas y voluntarios. Ha concluido su intervención interpelando a los vecinos y vecinas a que salgan a la calle, a que hagamos entre todos que estas fiestas vuelvan a ser motivo de orgullo para Molina de Segura. Decía que los molinenses son los principales embajadores de estos actos festejos.
1: Los propios molinenses somos los mejores embajadores de estas fiestas y vamos a demostrar que Molina de Segura es una ciudad, una gran ciudad, que es dinámica, moderna, pero sobre todo acogedora, alegre y que se siente muy orgullosa de sus tradiciones. Así que salgamos, que llamemos a nuestros amigos, que invitemos a nuestras familias, que disfrutemos de estos grandes conciertos y eventos, pero también disfrutemos de aquellas pequeñas cosas que sean sencillas, con una simple conversación, una simple tapa, en fin, un simple recuerdo de alguna anécdota del pasado. Es decir, que a veces lo sencillo es importante, porque cuando vienen las fiestas, pues a lo mejor sí se nos queda algún concierto, alguna actividad programada, pero sobre todo lo que recordaremos será con quién estuvimos esa noche.
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0: El alcalde de Molina de Segura, José Ángel Alfonso, ha anunciado que el ayuntamiento ha presentado un total de 12 proyectos por importe de 1.912.803 euros a las convocatorias de subvenciones para la recuperación de los daños ocasionados por las danas del 29 de septiembre y 28 de diciembre de 2025. En concreto, para la convocatoria de los daños del 29 de septiembre se han presentado 8 proyectos por importe de algo más de 1.5 millones de euros, de los cuales el ayuntamiento puede beneficiarse de una subvención de más de 750.000 euros. Y en cuanto a la petición de las ayudas para los daños del 29 de diciembre, las actuaciones ascienden a más de 384.000 euros, aunque el consistorio podría conseguir 192.000. El primer edil, José Ángel Alfonso, ha explicado en una nota de prensa que esta convocatoria de ayudas promovidas por el Ministerio de Política Territorial ha dado solo 15 días para la presentación de los proyectos. No obstante, dado el trabajo previo ya realizado, el Ayuntamiento, a través de la Concejalía de Vía Pública, ha presentado una docena de iniciativas que contemplan más de 20 actuaciones de mejora a lo largo de todo el término municipal de Molina de Segura. El regidor ha recordado que Molina ha dado una respuesta eficaz a ambas convocatorias, pero no hay que olvidar que en cada una de ellas se opta hasta el 50% del importe total, por lo que el ayuntamiento tendrá que hacer frente al otro 50% de los gastos para la reparación de los daños. Por ejemplo, los proyectos solicitados por la DANA del 29 de septiembre del pasado año, se pide la reparación de daños por lluvias en la Avenida de la Industria, en la calle Porman del Polígono Industrial de la Polvorista, obras de reposición de los daños también causados en el colector general de alcantarillado en la Rambla de los Calderones, entre la calle Juan de la Cierva y calle Gran Capitán, también obras de reposición del colector general de saneamiento en la Avenida de la Industria, en el tramo entre la calle La Piña y la Avenida de Madrid, otras obras de reparación del colector general de saneamiento en la Avenida de la Industria, un proyecto de reparación en el camino del trasvase Rincón de los Ángeles, obras en el camino de los Morga y un proyecto de reparación en el camino Casa Grande. Y en cuanto a los proyectos solicitados por la DANA del 28 de diciembre, se alude a la reparación de diversos caminos de la pedanía de los Valientes, un proyecto de reparación también en caminos de las pedanías de Campotejar y Comala y otro proyecto de reparación en el camino San Valentín de la pedanía de Torrealta.
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0: El diputado regional socialista Fernando Moreno ha denunciado que la falta de medios personales, técnicos y materiales del Consorcio de Extinción de Incendios y Salvamento provocada por la mala gestión del gobierno de López Miras sigue poniendo en riesgo a los ciudadanos y ciudadanas de la región y la de los propios bomberos. Moreno ha hecho estas declaraciones en la puerta del Parque de Bomberos de Molina de Segura junto a la diputada María Dolores Martínez y a la portavoz socialista en el Ayuntamiento molinense Isabel Gadea. No han podido acceder al interior del parque situado en el polígono industrial La Serreta porque, según le ha comunicado el sargento, tenía órdenes del gerente del consorcio de no permitir el acceso para esta rueda de prensa.
4: Vale, recibo la orden del gerente, de Carmelo Cabañero, que no podéis acceder al parque, ¿vale?
5: De acuerdo.
6: Muchísimas gracias. Vale,
0: vosotros. El diputado socialista Fernando Moreno ha recordado el informe interno de los mandos del CEIS que se conoció hace unos días. Un informe demoledor, ha dicho, que deja claro el caos absoluto en el que se encuentra ahora mismo este servicio prioritario de emergencias. Ahora mismo, decía, la coordinación del consorcio está en un absoluto caos y todo por un criterio técnico del gerente, es decir, del emisario político del consejero Marcos Ortuño. El control actual de la coordinación está permitiendo que diariamente falten bomberos en los 15 parques de la región de Murcia.
7: Realmente la irresponsabilidad es conocer un informe demoledor como el que anunciaron los jefes de los parques de bomberos, donde dicen que claramente que no tienen medios para garantizar la seguridad de los ciudadanos de esta región, y mirar para otro lado como hace el señor López Miras o el señor Marco Ortuño. Eso es irresponsable. Lo irresponsable es irse a un medio regional como hace escasamente dos días, y que a una pregunta directa del presentador, donde le dijo, señor Ortuño, ¿usted puede garantizar a los ciudadanos de esta región que los parques de bomberos disponen de los medios suficientes para poder hacer frente a una emergencia? El señor Ortuño no pudo contestar a esa pregunta. Eso sí que es irresponsable. Lo que es irresponsable es mentir también en los medios de comunicación, anunciando durante dos años que lleva ya al frente de esta consejería de emergencias, anunciando que están convocando plazas. No puedes tirarte dos años convocando plazas y no entrar ni un solo bombero nuevo al servicio. Porque hay que recordar que el señor Ortuño alardea mucho de que en breve van a entrar 30 bomberos. Los 30 bomberos que van a entrar al servicio, que de hecho se examinaron del oral o del teórico, no recuerdo exactamente, ayer mismo, vienen a cubrir 30 plazas de ofertas de empleo público, tanto de 2023 como de 2024, aparte de otras plazas vacantes de otras ofertas de empleo público. Pero el señor Ortuño no ha convocado las plazas, la oferta de empleo público de 2025, y estamos casi a las puertas de agosto de 2026.
0: El Partido Socialista pide una auditoría independiente que evalúe de forma transparente el estado actual y las necesidades reales del Consorcio de Extinción de Incendios de la región de Murcia. El diputado Fernando Moreno pide además el cese del consejero de Presidencia, Marcos Ortuño.
7: Por lo tanto, le exigimos, primero al señor López Miras, que cese cuanto antes al consejero, por un lado, y segundo, que atienda a la reivindicación de nuestros alcaldes y alcaldesas, que no es otra que convocar con carácter de urgencia el pleno de la Junta de Gobierno del Consorcio y que entreguen, que den explicaciones la parte, digamos, tanto el consejero como el gerente, que den explicaciones sobre el informe que hemos conocido de los mandos, de los que realmente conocen el servicio.
0: La portavoz socialista en el Ayuntamiento de Molina, Isabel Gadea, ha explicado que desde el

0: queremos decir también que desde el Partido Socialista de Molina de Segura el 30 de marzo llevamos a pleno una moción para pedir al Gobierno el compromiso y instar al Gobierno regional a reforzar todos los recursos que son necesarios para este parque, que como digo, es el parque central de la región de Murcia. La respuesta y la negativa fue el no por respuesta, fue un no a las peticiones que no hacía el Partido Socialista. En ese mismo pleno de Molina de Segura tuvimos la representación y el honor de varios representantes de los trabajadores de bomberos que ese día quisieron acompañarnos, incluso hacer una intervención para evidenciar la falta de recursos que tiene este parque y todos los demás. La respuesta fue un no, la respuesta fue un no a contratar más personal, contratar más medios materiales y contratar más servicios esenciales para dar una mayor respuesta. Lamentablemente esta es la negativa y lo estamos viendo con el Gobierno regional, que nos tilda de un alarmismo innecesario. Considero que la voz de los bomberos es mucho más importante que cualquier tilde político. Esto no se trata de ninguna confrontación, estamos hablando de seguridad.
1: El consejero de Presidencia, Juventud, Acción Exterior y Emergencias, Marcos Urtuño, ha rechazado que exista una situación de crisis en los parques de bomberos de la región de Murcia y ha defendido que los servicios de emergencias están respondiendo de manera coordinada y eficaz ante los incidentes registrados durante el verano. En declaraciones a la cadena SER, Urtuño ha destacado el acuerdo alcanzado con los bomberos forestales firmado esta semana por el presidente Fernando López Minas y las organizaciones sindicales en relación con las denuncias relacionadas con los mandos del consorcio sobre la falta de personal y medios. Urtuño ha insistido en que ya se están adoptando medidas para mejorar el servicio. Ha anunciado la incorporación de 37 nuevos bomberos una vez concluyan sus procesos selectivos y la próxima convocatoria de otras 49 plazas correspondientes a la oferta pública de empleo de 2025. Además, ha recordado que el Gobierno regional ha adquirido 12 vehículos para el consorcio, 6 de los cuales ya están operativos en distintos parques de la región, mientras que los restantes se incorporarán en los próximos meses. Urtuño ha acusado al PSOE de intentar generar alarma y preocupación entre la ciudadanía con sus críticas sobre la situación del consorcio.
2: Llevo como consejero de emergencias el tiempo que llevo y yo justifico que el año que llevo ya hay 12 vehículos comprados, 6 están en diferentes parques de bomberos, otros 6 se van a incorporar en los próximos meses y queremos darle continuidad a esa labor de adquisición y de mejora de los medios materiales con los que cuenta el consorcio de extinción de incendios. Lo que me parece grave es que el Partido Socialista de la región de Murcia tenga un diputado todos los días en cada uno de los diferentes parques de bomberos generando alarma y preocupación en la ciudadanía. Sinceramente pensaba que nadie iba a ser tan irresponsable, pero nuevamente me he equivocado estando como está el Partido Socialista por medio. Creo que hoy también ha hecho unas declaraciones el delegado de Pedro Sánchez en la región, el señor Lucas, y yo me pregunto, ¿de qué nos quiere dar lecciones el señor Lucas? ¿De cómo se caen a pedazos los vehículos de la Guardia Civil? ¿De cómo somos una de las regiones con menos efectivos de Policía Nacional y de Guardia Civil por cada 100.000 habitantes? ¿De cómo están llegando las narcolanchas con total impunidad a nuestras costas? Es decir, esto me parece tremendo, que el señor Lucas asuma su responsabilidad, asuma sus competencias y se ponga a trabajar, que tiene muchas cosas por las que trabajar y muchos proyectos para mejorar la región de Murcia.
1: El Grupo Municipal Socialista considera insuficiente el Plan Municipal de Control de Plagas que está desarrollando el Gobierno local de PP y Vox ante el incremento de las quejas vecinales por la presencia de mosquitos, cucarachas y ratas en distintos barrios y pedanías del municipio, según indica en un comunicado de prensa. Para el PSOE, el problema no puede resolverse únicamente con tratamientos puntuales, sino actuando también sobre las causas que favorecen la proliferación de estas plagas. Los socialistas denuncian que Molina presenta un evidente deterioro en materia de limpieza urbana. A diario llegan al Grupo Municipal avisos de vecinos que alertan de la acumulación de suciedad, solares abandonados, llenos de maleza, vertidos incontrolados y espacios públicos sin el mantenimiento necesario. La limpieza no es solo una cuestión de imagen, también es una cuestión de salud pública. Cuando una ciudad acumula suciedad, aumenta el riesgo de aparición de plagas y eso termina afectando a la calidad de vida de los vecinos, afirma en el comunicado la portavoz socialista Isabel Gadea. Considera que la percepción de abandono es ya generalizada en numerosos barrios y que el ayuntamiento no está respondiendo con la intensidad que exige la situación. Afirma que los vecinos les trasladan cada día la misma preocupación. Hay más suciedad, más mosquitos, más cucarachas y hasta ratas en algunos puntos del municipio. También reclaman dos actuaciones inmediatas. Por un lado, la puesta en marcha de un plan especial de control de plagas, reforzando los tratamientos preventivos y las actuaciones en las zonas donde se están registrando más incidencias. Y en segundo lugar, un plan de choque extraordinario de limpieza que permita actuar sobre solares abandonados, vertidos ilegales, acumulaciones de residuos, maleza y otros puntos negros que favorecen la aparición de insectos y roedores. Los vecinos pagan sus impuestos para vivir en una ciudad limpia y cuidada. Hoy la realidad es muy distinta, es lo que indica la portavoz socialista Isabel Gadea.
3: Cada vez son más los vecinos que nos trasladan su preocupación.

0: preocupación por la presencia de mosquitos, cucarachas e incluso ratas en distintos puntos de Molina de Segura. El problema no se soluciona solo fumigando, hay que actuar sobre el origen. Tenemos solares abandonados, vertidos, maleza y calles que presentan un evidente estado de suciedad. Por eso pedimos dos medidas urgentes, un plan especial contra las plagas y un plan de choque extraordinario de limpieza, porque una ciudad limpia también es una ciudad más saludable y más segura.
1: Por su parte, el gobierno local ha replicado que la oposición socialista vuelve a mentir una vez más para crear alarma social. Según los datos de la Concejalía de Salud, las denuncias y avisos por mosquitos han descendido un 70% con respecto a los años anteriores, mientras que en lo que se refiere a cucarachas y ratas no ha habido incremento alguno. Desde principios de verano, el Ayuntamiento de Molina ha actuado con rapidez a través de labores de desinfección que se han intensificado en todo el término municipal, reduciendo así las plagas que suelen dar la cara en los meses de verano. No por el calor.
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1: El PSOE de Molina de Segura ha denunciado el abandono del Centro de Bienestar Animal por parte del Gobierno Municipal de PP y Vox, después de 3 años sin ejecutar la ampliación comprometida, mientras el centro continúa funcionando al límite de su capacidad. La situación afecta tanto al bienestar de los animales como al trabajo diario de las personas voluntarias que mantienen el servicio con un esfuerzo constante ante unas instalaciones que hace tiempo dejaron de responder a las necesidades actuales. Además, el propio expediente municipal demuestra la falta de planificación del Gobierno local, según el comunicado del PSOE. Para el PSOE, esta sucesión de decisiones refleja el caos con el que PP y Vox gestionan un servicio esencial para el municipio. 3 años después siguen exactamente donde se empezó. Mucho anuncio, muchas rectificaciones y ninguna solución. Mientras el gobierno improvisa, los animales continúan hacinados y las voluntarias siguen soportando una carga que debería asumir el ayuntamiento, afirma la portavoz socialista Isabel Gadea. Recuerda que la protección animal no puede depender exclusivamente del compromiso de quienes colaboran de forma altruista.
0: Han pasado 3 años desde que el Partido Popular y Vox llegaron a este ayuntamiento y el Centro de Bienestar Animal sigue exactamente igual. Sin la ampliación prometida, con animales hacinados y gracias al enorme esfuerzo de las voluntarias. Lo más grave es que el propio Gobierno ha ido iniciando y archivando los expedientes sin ofrecer absolutamente ninguna solución definitiva. Molina necesita un ayuntamiento que gestione y resuelva los problemas y no un gobierno que vaya improvisando mientras el bienestar animal continúa esperando.
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1: La comisionada de transparencia de la región registró 219 reclamaciones en 2025, lo que representa un aumento del 71% respecto a las reclamaciones recibidas en esta materia por el organismo que la antecedió. El volumen de quejas se divide casi a partes iguales entre entidades locales y administración autonómica, siendo los ayuntamientos de Murcia, Cartagena y Molina de Segura y las consejerías de Educación, el Servicio Murciano de Salud, la Consejería de Fomento, la de Medio Ambiente y la de Economía y Hacienda las que más reclamaciones reportan. De las 209 resoluciones dictadas por la comisionada, 150 fueron favorables al ciudadano y en la mitad de los casos por silencio. Las administraciones entregaron la documentación solo tras recibir el requerimiento de la comisionada. Natalia Sánchez detalla las materias a las que se referían las reclamaciones que han llegado hasta ese organismo una vez que las administraciones locales o regionales no facilitaron la información y propone una reforma legislativa que quite el poder resolutorio a la comisión colegiada, es lo que decía.
3: Planteó esa demanda de ordinario con vulneración de derechos fundamentales. El tribunal entendió que debe ser extemporánea derechos fundamentales y ya también aparta de entrar en el fondo de si corresponde o no la reclamación de ese devengo de cuantías retributivas a la comisionada de transparencia. Eso se ha recurrido ante el Tribunal Supremo, hemos presentado recurso ante el Tribunal Supremo, que será quien decida. También he pedido efectivamente responsabilidad patrimonial, tanto a la Asamblea Regional, que ya ha contestado que no le corresponde a ella, al no haber previsto en la ley de transparencia un régimen retributivo para la figura del comisionado que tenía exclusividad de desempeño de funciones y no poder dedicarte a ninguna otra cuestión. Y también se ha planteado en reclamación patrimonial a la Administración Regional.
1: Este lunes, día 27, a las 10 de la mañana, se va a celebrar el pleno ordinario correspondiente al mes de julio, que incluye en su orden del día un total de 13 puntos, incluidos los ruegos y preguntas. En el punto 3 hay un ejercicio de la iniciativa legislativa para la aplicación al municipio de Molina del régimen de organización de los municipios de gran población recogido En la Ley 7/1985 de 2 de abril, reguladora de las bases de régimen local, se aprueba también ese expediente y, entre otros asuntos, también destaca la modificación de la forma de gestión de los servicios públicos prestados por Sercomosa, el servicio de recogida de basuras y limpieza viaria en el término municipal, también la resolución de alegaciones, se modifica la plantilla de personal del ejercicio 2026 y la relación de puestos de trabajo también de este año. Y el Partido Socialista presenta tres mociones. En una de ellas pide la modificación de la ordenanza municipal de transparencia, acceso a la información pública y reutilización. Nos lo recuerda nuestra compañera Evelyn Piñero.
4: El Grupo Municipal Socialista de Molina de Segura llevará al próximo Pleno Municipal una propuesta para reformar la Ordenanza Municipal de Transparencia, según ha hecho saber en un comunicado de prensa. La razón de esta moción, justifica el Grupo de la Oposición, llega después de que dos asuntos de gran repercusión pública hayan puesto de manifiesto, a su juicio, las carencias de la regulación actual. Por un lado, el denominado caso Bermú, y por otro, la reciente sentencia que condena a una ex concejala del Partido Popular por un delito continuado de prevaricación administrativa, aunque esta última todavía podría ser recurrida. Para el Partido Socialista, ambos casos son diferentes, pero dejan la misma conclusión. La ciudadanía necesita reglas más claras, dicen, para conocer las resoluciones judiciales y administrativas que afectan al ayuntamiento, al uso de los recursos públicos o al ejercicio de responsabilidades municipales. Según explica este comunicado, la moción propone modificar la ordenanza municipal de transparencia para incorporar un apartado específico en el portal de transparencia donde se publiquen este tipo de resoluciones cuando tengan relevancia pública y relación con la actividad municipal, de forma que se garantice la protección de los datos personales, la presunción de inocencia y el resto de derechos reconocidos por la legislación vigente. Es lo que ha defendido la portavoz socialista Isabel Gadea.
0: El caso Bermú y la reciente sentencia que afecta a una exconcejala del Partido Popular han demostrado una vez más que la actual ordenanza de transparencia necesita actualizarse. Los vecinos de Molina tienen derecho a conocer qué resoluciones judiciales y administrativas afectan al ayuntamiento sin depender de filtraciones o de las preguntas que hacemos desde la oposición. Nuestra propuesta refuerza la transparencia, protege la presunción de inocencia y establece reglas iguales para cualquier gobierno municipal, sea del color que sea, porque la confianza en las instituciones se gana ofreciendo más información y nunca menos.
1: El Grupo Municipal Socialista llevará al Pleno del próximo lunes 27 de julio una moción para impulsar un plan integral de mejora del barrio San José de Los Ángeles con el objetivo de dar respuesta a las numerosas deficiencias que siguen afectando al día a día de sus vecinos. La iniciativa plantea una actuación coordinada sobre limpieza, mantenimiento urbano, accesibilidad, seguridad, zonas de convivencia y mejora de los espacios públicos, después de años de reclamaciones vecinales y una respuesta efectiva por parte del Gobierno Municipal, según indica el PSOE en un comunicado. Entre los problemas recogidos en la moción figuran solar llenos de maleza, riesgo de incendios, socavones en numerosas calles, deficiencias en el alcantarillado, el deterioro de la plaza Pedro Gómez Palazón, la falta de equipamientos en la plaza Rafael Cordeta y las goteras existentes en el centro social del barrio. Todo ello está documentado en la exposición de motivos de la iniciativa. La portavoz socialista Isabel Gadea afirma que San José no pide privilegios, pide lo mismo que cualquier otro barrio: calles limpias, plazas cuidadas, espacios seguros y un ayuntamiento que escuche a sus vecinos. Gadea añade que no puede haber una Molina de primera y otra de segunda. Mientras el Gobierno Municipal presume continuamente del dinero que tiene en caja, muchos barrios siguen esperando actuaciones básicas de mantenimiento. La portavoz recuerda que los vecinos llevan años trasladando estas incidencias mediante escritos, avisos y reuniones sin obtener soluciones duraderas.
0: Los vecinos de San José llevan demasiado tiempo esperando soluciones. Hay solares abandonados, calles deterioradas, plazas que necesitan mejoras y un centro social con problemas de mantenimiento. No estamos hablando de grandes proyectos, estamos hablando de lo más básico: limpieza, seguridad y calidad de vida. Desde el Partido Socialista proponemos un plan integral para que el ayuntamiento actúe con planificación y escuche de una vez a sus vecinos, porque no puede haber barrios de primera y barrios de segunda en Molina.
1: El Grupo Municipal Socialista llevará al próximo pleno una moción para exigir una respuesta inmediata del Gobierno Regional y del Ayuntamiento de Molina ante la situación que están sufriendo las personas mayores usuarias del centro de mayores. Según la información trasladada por familiares al PSOE, algunas personas mayores permanecieron en las instalaciones sin aire acondicionado durante jornadas de temperaturas extremas. La respuesta que, según esta familia, recibieron fue que no acudieran al centro o que llevaran un abanico. Una situación que el PSOE considera impropia de una administración pública. La portavoz socialista Isabel Gadí afirma en un comunicado que si la única solución que una administración ofrece a una persona mayor en plena ola de calor es llevar un abanico, el problema ya no son las obras, el problema es la falta de planificación. El PSOE recuerda que el Ministerio de Sanidad recomienda que las personas mayores permanezcan en lugares frescos durante los episodios de altas temperaturas y que la propia comunidad autónoma dispone de protocolos para proteger a este colectivo especialmente vulnerable. Sin embargo, según denuncia el Grupo Socialista, la planificación ha sido claramente insuficiente. La moción también denuncia que el cierre temporal del centro está trasladando el problema a las familias, muchas de las cuales tienen obligaciones laborales y no pueden reorganizar su vida de un día para otro. En este caso también dice la portavoz socialista que no se puede decir a las familias que se lleven a sus mayores a casa porque la administración no ha previsto una alternativa. Por ello el Grupo Socialista solicita que se garantice de forma inmediata la climatización adecuada del centro, que se habiliten espacios alternativos mientras duren las obras, que exista una coordinación efectiva entre el Ayuntamiento y la comunidad autónoma y que las familias reciban información clara y suficiente.
0: Según nos han trasladado varias familias, la respuesta que recibieron cuando sus mayores permanecían sin climatización en plena ola de calor fue que llevaran un abanico o que no acudieran directamente al centro y que si lo hacían sería bajo su responsabilidad. Sinceramente, esa no puede ser la respuesta de una administración pública. Nuestros mayores no necesitan un abanico. Necesitan espacios climatizados, seguridad y una planificación responsable, además de un centro que lleva en promesa más de 8 años, siempre justo antes de las elecciones, el Partido Popular de la región de Murcia y de Molina de Segura anunciaba este centro. Creo que han tenido el tiempo suficiente como para poder planificar y buscar una ubicación para las personas mayores. Por esa razón, desde el Partido Socialista vamos a llevar esta moción a pleno, porque estamos hablando de algo muy básico, como es la salud, la dignidad y el respeto que merecen quienes han trabajado toda una vida.
1: Recordamos que este es un tema que ya abordó el Grupo Socialista el pasado mes de junio y el Gobierno Municipal replicaba sobre este comunicado que el PSOE miente. Todas las decisiones adoptadas con respecto a las obras del centro de mayores fueron consensuadas con la junta directiva del propio centro y con los socios. Los técnicos y profesionales de Limas tuvieron que modificar el proyecto a petición de la junta directiva para dar continuidad al centro de día en el mismo lugar donde se ejecutan las obras. Con respecto a las actividades que se vienen desarrollando en el propio centro, el Ayuntamiento de Molina ha puesto a disposición de todos los socios del centro de mayores diversos espacios municipales para poder llevar a cabo estas actividades, según indica en un comunicado el gobierno local.
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1: Un hombre de 34 años de edad resultó herido este martes al caerse del tejado de una nave en el polígono industrial La Polvorista de Molina de Segura, según informan testigos y confirman fuentes policiales. Los hechos tuvieron lugar a primera hora de la tarde en una empresa fabricante de patatas fritas ubicada en la calle Ricote del citado complejo. Según las primeras informaciones, el accidentado estaría trabajando en el tejado de una de las instalaciones del lugar. Desde emergencias precisaron que se hallaba instalando placas solares cuando la cubierta de la misma se derrumbó y provocó que el hombre se precipitase desde varios metros de altura. Testigos de lo sucedido llamaron para pedir ayuda. Al lugar se movilizaron varias unidades de la Policía Nacional, así como sanitarios en una ambulancia del 061 para atender al afectado. El hombre presentaba una herida en la cabeza, aunque se encontraba consciente, afortunadamente. Fue trasladado en el vehículo sanitario al Hospital Morales Meseguer de Murcia. Al tratarse de un accidente laboral, se comunica, como manda el protocolo, al Instituto de Seguridad y Salud Laboral de la región de Murcia.
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1: La Policía Nacional y la Inspección Provincial de Tráfico y Seguridad Social de Murcia han detenido al responsable de un establecimiento de manicura de Molina de Segura por un presunto delito contra los derechos de los trabajadores tras detectar que empleaba a varias personas en situación administrativa irregular sin contrato laboral ni alta en la Seguridad Social, según ha informado la policía. La investigación comenzó el pasado mes de marzo después de una intervención policial que despertó sospechas sobre la posible contratación de ciudadanos extranjeros sin autorización para trabajar en un salón de manicura del municipio. Una vez identificado el responsable del negocio, agentes de la Brigada de Extranjería y Documentación y de Seguridad Ciudadana de la Comisaría de Molina de Segura, en coordinación con la Inspección Provincial de Tráfico, realizaron varias inspecciones que confirmaron la presencia habitual de varios trabajadores en situación administrativa irregular o sin el preceptivo permiso de trabajo. Los investigadores comprobaron además que ninguno de los empleados disponía de contrato laboral ni estaba dado de alta en la Seguridad Social, por lo que procedieron a la detención del responsable del establecimiento como presunto autor de un delito contra los derechos de los trabajadores. El arrestado ha sido puesto a disposición de la autoridad judicial. La actuación se enmarca en la lucha contra la explotación laboral y la protección de los derechos de los trabajadores.
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1: Un hombre de nacionalidad española, nacido en el año 1977, ha sido condenado por intentar cortar el cuello a un vecino de Molina de Segura que se interpuso para defender a una mujer a la que estaba insultando el procesado. Aunque el suceso aconteció en la primavera de 2024, ha sido ahora, en 2026, cuando se fijó la vista oral y se dictó sentencia por parte de la Audiencia Provincial de Murcia, según publica el diario La Opinión. Tal y como se lee en el relato de hechos probados de la resolución judicial a la que ha tenido acceso el mencionado periódico, el episodio aconteció sobre las 3 menos 20 de la tarde en el rellano de un edificio de Molina de Segura donde se hallaba el sospechoso. Cuando un hombre y una mujer se disponían a acceder al inmueble, el encausado, con ánimo de ilícito beneficio, se dirigió a la fémina y con actitud agresiva le dijo: "Perra, perra, dame dinero". Ella se negó y entonces el varón procedió a interponerse entre el acusado y la mujer ante el temor de que agrediera a la misma, explica el tribunal. Fue en ese momento cuando, de manera sorpresiva, el acusado sacó un cuchillo de cocina de unos 20 centímetros de hoja y, al tiempo que decía "te voy a matar", lanzó el mismo hacia el cuello del hombre con clara intención de menoscabar su integridad física, causándole un corte de unos 5 centímetros de longitud que comenzó a sangrar. El vecino recibió asistencia sanitaria en el hospital de Molina, de donde salió por su pie y volvió a su casa. El mismo día, sobre las 7 de la tarde, se volvió a encontrar con su agresor cerca del edificio. El sujeto prefirió frases tales como "te voy a matar", "como me hayas denunciado te voy a matar", causando gran temor en la víctima. El individuo fue arrestado ese mismo día y fue enviado a prisión provisional, comunicada y sin fianza, por el juzgado de guardia de Molina de Segura. La sentencia tiene en cuenta que ese día iba drogado, lo que se considera un factor atenuante. Se da la circunstancia de que este sujeto es un viejo conocido de la justicia, contaba con antecedentes penales computables a efectos de reincidencia, y es que, según consta en el documento judicial, fue condenado por una sentencia firme dictada en 2021 por el juzgado de lo penal número 2 de Cartagena como autor de un delito de robo con fuerza en Las Cosas. Entonces le cayó un año de cárcel y esa pena estaba pendiente de cumplimiento. Antes, en 2017, el juzgado de lo penal número 3 de Murcia lo condenó por un robo con violencia o intimidación a la pena de 3 años, 6 meses y un día de prisión. En esta ocasión sí cumplió la pena. El asunto de Molina, que llegó a juicio 2 años después del episodio, se saldó con una conformidad en virtud de la cual el procesado reconocía lo que hizo y veía de este modo reducida la condena. La sentencia por lo sucedido en Molina, que es firme, estima que el sujeto es autor de un delito de robo con violencia intentando o con la agravante de reincidencia, de un delito de lesiones y de otro de amenazas graves. El tribunal tiene en cuenta que cometió todos los delitos bajo los efectos de sustancias tóxicas, lo cual se considera una circunstancia atenuante. Y en cuanto a las penas que le imponen por el robo con violencia intentado, se le impone al individuo la pena de 1 año y 9 meses de prisión y se le prohíbe hacer caso a menos de 300 metros de la mujer durante 3 años. Por las lesiones que causó al varón, 2 años más entre rejas y una orden de alejamiento en los mismos términos. Y en cuanto a las amenazas graves, 6 meses más de cárcel. En concepto de responsabilidad civil, el procesado tendrá que indemnizar al hombre al que atacó con 1.555 euros, los cuales puede pagar en plazos mensuales de 50 euros cada uno de ellos y un último plazo de 55 euros.
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1: Precios que no varían desde 2002, comisiones estancadas desde hace 20 años o costes de explotación que provocan pérdidas de rentabilidad del 60% son algunas de las reivindicaciones que los representantes de las administraciones de lotería protestaron el pasado 9 de julio frente a la sede de la Sociedad Estatal de Loterías y Apuestas del Estado. Fue la primera vez en la historia que 150 representantes de toda España reclamaron ante la sede de la SELAE una actualización de sus comisiones. De ello hemos hablado en Radio Compañía con José María Cantero, gerente de la Administración de Lotería Virgen del Río, en la calle San Juan de Molina de Segura. La petición del sector es concreta: Reclaman que la comisión para la lotería de Navidad pase del 4% actual al 6%, equiparándose así a la que reciben por los sorteos de los jueves y sábados. No entienden por qué el sorteo que más trabajo les genera durante medio año, desde julio hasta diciembre, sea precisamente el que tiene la remuneración más baja. José María Cantero indica que la lotería de Navidad y la del niño es la que les salva el año, pero con el paso del tiempo la rentabilidad es cada vez menor. Actualmente, por cada décimo de lotería de Navidad vendido a 20 euros, el lotero se lleva 90 céntimos en bruto. A esta cantidad hay que descontarle el 21% de IVA y la parte proporcional del IRPF, lo que reduce el beneficio neto a unos 45 céntimos por décimo, una cifra que consideran totalmente desfasada en el contexto actual. Un panorama al que se suma la creciente preocupación ante el interés de la sociedad de imponer un monopolio en la comercialización online de lotería, que se traduciría en pérdidas del 30%. Los loteros son muy críticos con la gestión de la venta online de lotería y apuntan que llevan desarrollando páginas web desde hace 25 años. Entre 1.500 y 1.600 millones de euros de la facturación total de SELAE, un 15 o 16%, entra por los canales digitales de la administración de lotería. Según calculan las principales asociaciones de loteros, en este periodo los costes operativos de una administración de lotería, como alquileres, luz, salarios o impuestos, se han disparado un 60%, mermando su rentabilidad. Como ejemplo, apuntan que para pagar la cuota de autónomos de 400 euros al mes, un punto de venta debe vender unas 7.000 primitivas. Algunas administraciones ya lo están pasando mal o han traspasado ya sus negocios. Nos comentaba José María Cantero, como decíamos, gerente de la administración Virgen del Río. Escuchamos su testimonio.
6: Sí, las tenemos totalmente paralizadas desde el año 2002, como bien has dicho, y reclamamos una subida de comisión porque la vida ha subido, lo que es el tema de la cuantía económica, y estamos pues obsoletos económicamente. La media de los juegos activos y lotería de jueves son el 6%, pero lotería de Navidad es el 4,5%. Es lo que reclamamos sería, ahora mismo estamos cobrando brutos 90 céntimos por décimo, pues subiría a cerca de un euro 20 aproximadamente por décimo, que sería una cosa más aceptable.
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1: El Salón de Plenos del Ayuntamiento de Molina de Segura se ha llenado este martes de sonrisas saharauis. El alcalde de Molina de Segura, José Ángel Alfonso, acompañado por varios concejales del gobierno local, ha presidido la recepción municipal a los niños saharauis que participan este verano dentro del programa Vacaciones en Paz, que lleva a cabo la asociación Sonrisas Saharaui. Este año son un total de 52 menores de edades comprendidas entre los 8 y los 12 años, los que están siendo acogidos durante los meses de julio y agosto por familias de la región de Murcia. En el caso de Molina de Segura, los niños acogidos son 6, dos de ellos por parte de la misma familia. El regidor molinense ha puesto el énfasis en que esta jornada sirve para llenar de ilusión, de sonrisas y sobre todo de cariño y de vida la jornada. Alfonso ha puesto en valor la generosidad de las familias de acogida que abren sus puertas, porque Vacaciones en Paz no es solo un programa de verano, sino que es mucho más. El primer edil ha querido destacar que los niños procedentes de los campos de refugiados no solo vienen a recibir, sino también a dar, y enseñan a valorar lo que tenemos.
8: Coincido con Omar, aquí se les ha abierto las puertas de vuestras casas, a los padres, por supuesto, a los que quiero saludar especialmente. No lo he dicho al principio, lo digo ahora, pero que no solamente las puertas, sino, como dice Omar, habéis abierto vuestros corazones, porque aquí estamos hablando de cariño. Porque Vacaciones en Paz no es solamente un programa de verano, es mucho más que eso, es mucho más. No solamente alejamos a los niños de temperaturas extremas, como se está hablando, sino que además van a poder acceder a revisiones médicas, también a recibir una alimentación equilibrada y, lo más importante, van a poder practicar español y conocer otra forma de vivir. Pero lo que más quiero destacar de estos niños que nos acompañan es que no vienen solo a recibir, vienen también a dar, porque nos van a hablar de su familia, de su cultura y sobre todo de la capacidad de conservar la esperanza de todo, ¿no? De la vida, incluso ante circunstancias que no se ponen tan fácil en la vida, ¿no? Hacen que la vida se complique mucho y ellos pues nos dan una visión distinta y nos enseñan a valorar lo que tenemos.
1: Los menores proceden de los campamentos de refugiados saharauis de Tinduf, en Argelia, y son acogidos durante los meses de verano por familias murcianas. Esta iniciativa solidaria se desarrolla en España desde los años 90 y ha permitido que cerca de 37.500 menores disfruten de una estancia estival fuera de los campamentos desde el año 2014. No obstante, las primeras llegadas de menores saharauis a España se remontan a 1979. El delegado del Frente Polisario en la región de Murcia, Omar Brahim, ha recordado que la situación está enquistada en el tiempo, desde el año 1975.
9: Nosotros nos refugiamos en la zona liberada del Sáhara y parte de la población civil se refugia en el territorio argelino. Para no alargarlo desde el 14 de noviembre del año 75 hasta la fecha, seguimos sufriendo esa injusticia, seguimos estando allí. Y los niños y la parte menos desfavorecida y la más débil, el eslabón más débil en España en general. Y este ayuntamiento en particular colabora y me consta también por mis antecedentes, los delegados anteriores también, que esa colaboración ha sido de mucho tiempo, larga en el tiempo. Y he tenido el placer de hablar con Rocío y de verdad, francamente, es algo del que los murcianos y concretamente la gente de Molina Segura debe sentirse orgullosa por ese apoyo sin condiciones, permanente y duradero en el tiempo. Ellos vienen y es necesario que vengan porque es el eslabón más débil. Y además hacen un papel político mejor que los mismos delegados y que mejor que las representaciones, que es realmente se acerca la cultura, se acerca la ternura y la gente. Y todo esto, si las familias de acogida y si la colaboración de los ayuntamientos y los entes públicos no es posible.
1: La presidenta de la Asociación Sonrisa Saharaui, Juana Benza, ha indicado que desde hace años el programa Vacaciones en Paz ofrece a familias españolas la oportunidad de desarrollar una acción humanitaria de urgencia consistente en acoger a menores de entre 8 y 12 años durante los meses de julio y agosto, para ofrecer, entre otras cosas, una revisión médica global, incluyendo revisión vacunal, dental, ocular y auditiva de todos los menores, la oportunidad de evitar los más de 50 grados de los campamentos durante los meses de verano, una alimentación equilibrada durante los meses este verano que ayuda a los menores a afrontar el invierno con más salud, un entorno acogedor y receptivo a diferentes culturas, la oportunidad de vivir en otros entornos más afortunados que el que conocen los menores saharauis o la oportunidad de aprender y mejorar el español, primera lengua extranjera, en los planes de estudios de los colegios saharauis.
10: Vacaciones en Paz trata de alejar de las altas temperaturas a estos menores que viven en el desierto, en los campos de refugiados, superando los más de 50 grados de temperatura en estos meses estivales y darle la oportunidad de conocer otra cultura, tener sus revisiones médicas básicas, que es algo fundamental para un menor. Y sobre todo, hacemos hincapié que ellos vienen como los pequeños embajadores de su pueblo, del pueblo saharaui. No hay que olvidar que el pueblo saharaui lleva oprimido y resistiendo más de 50 años. Todos sabemos pues la parte política, que aunque no nos gusta hablar de ella, pero es la principal y por lo que estos menores salen, y es que Marruecos tiene ocupado lo que es su país. Mientras que eso siga existiendo, pues la labor de Sonrisa Saharaui será el ofrecer un bienestar y una resistencia y resiliencia y un soplo de aire frío a estas familias que están en los campos de refugiados y a sus hijos, que es su bien más preciado, que nos dejan en nuestras manos. He de decir también, y siempre lo remarco y no me voy a cansar, que el Ayuntamiento de Molina es el ayuntamiento que nos brinda la mayor ayuda.
1: Finalmente, el alcalde de Molina de Segura, José Ángel Alfonso, ha querido dar un paso más, dada la estrecha colaboración que el consistorio molinense mantiene desde hace años con el pueblo saharaui. El primer edil ha trasladado una propuesta al delegado saharaui para estudiar la posibilidad de acoger en futuras ediciones del programa a niños y niñas con problemas de movilidad reducida, algo que nunca se ha hecho.
8: Yo lo único que te diría, ya sabes que tenemos una gran relación Molina de Segura, lo decía Omar, con el pueblo saharaui, estamos hermanados también y yo pediríamos, estamos dispuestos, Juani, Omar, porque yo sé que aquí vienen niños, pues que la salud les permite jugar, desplazarse. Yo os animo a que estudiemos la posibilidad de traer niños con dificultades de movilidad. Sé que lo hay, sé que hay niños que no se pueden desplazar y me da mucha pena que no puedan tener esta experiencia también. Niños que están en silla de ruedas, niños que están con dificultades, como digo, que es un esfuerzo muy grande, pero Omar, quiero que sepas que Molina de Segura está dispuesta a afrontar ese reto. Nunca antes se ha hecho, ¿verdad? Nunca antes se ha hecho esto y desde aquí quiero brindar esta posibilidad. Ser, insisto, que requerirá mucho más esfuerzo. Vamos a sentarnos, ver si lo podemos solventar, Juani, también, si lo podemos hacer, porque Molina de Segura quiere hacerlo, quiere dar también esa oportunidad a algunos niños o niñas que no puedan desplazarse con tanta facilidad. Y enormemente agradecido a aquellos padres que estén dispuestos a aventurarse también en esa aventura, como digo, ¿no?
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1: Los vecinos de la huerta de Molina de Segura, Huerta Arriba y Huerta Abajo, celebran estos días sus fiestas, que comenzaron el pasado jueves 16 de julio con la proyección de la película La Cena. Está previsto que se proyecten otros dos largometrajes, Historias para no contar y Hoppers. Hasta el 3 de agosto se sucederán diversos eventos, destacando las cenas vecinales que tendrán lugar los días 31 de julio y 1 de agosto, amenizadas con las actuaciones de Patrick y Sonido Galván, respectivamente, según ha indicado a Radio Compañía la presidenta de la Asociación de Vecinos de la Huerta, Inma López.
13: Es una noche muy especial donde los vecinos se ven, porque tampoco tenemos tantas ocasiones en las que los vecinos nos podemos ver las caras y reconocernos, y por eso es importante, básicamente. Luego siempre se ameniza, este año se va a amenizar con la actuación de Patrick, que tendrá pues un espacio de musical, de verbena, de baile, y siempre terminamos pues, muy contentos, muy contentas allí. Y luego el día 1 de agosto a las 9 hay una cena vecinal. Pero eso ya es una cena vecinal en la que la gente pues lleva cosas para compartir, es una cosa menos preparada, la gente lleva sus cosas de huerta, sus platos de huerta, sus zarangollos, sus pistos, sus frutas y sus verduras, y allí la gente pues cena y nos volvemos a ver, porque yo creo que las fiestas, si tienen sentido, las fiestas de los barrios, pues si tiene sentido que se mantengan, es para eso, para lo que comentábamos, para que la gente se vea las caras y se reconozca.
1: Acompañada por José Antonio Cano, vocal de la directiva, los representantes vecinales también han hecho un amplio repaso a algunas de las actuaciones y proyectos pendientes en la zona de huerta, entre ellos el Banco de Tierras para mantener y revitalizar la huerta. En su boletín informativo publicado este mes de julio, la Asociación de Vecinos de la Huerta explica el estado de ejecución de algunos proyectos y también remarca algunas reivindicaciones que en algunos casos son históricas. Con respecto al problema de inundaciones cuando se producen lluvias torrenciales en Molina, Cano explica que el Ayuntamiento acometió el arreglo de los desperfectos que dejó la Dana de 2023, como el Camino de los Bernales, el final del Camino del Barranco o la vía existente debajo del puente que da acceso a la Hijuela, entre otras actuaciones. Después de años de reivindicaciones, se están construyendo las balsas de laminación en Cañada Morcillo y Cañada Mendoza en el marco de un proyecto de restauración ecológica e implantación de sistemas naturales de laminación que lidera la Confederación Hidrográfica del Segura. Pero José Antonio Cano considera que deben acometerse otras obras, como el arreglo de la compuerta del Salar del Orquí y la continuación del colector que discurre por la carretera de Alguazas.
14: A pesar de eso, todavía quedan cosas pendientes para evitar las inundaciones en la huerta.
1: ¿Qué otras actuaciones tendrían que hacer?
14: Esas actuaciones, desde nuestro punto de vista, sería la rambla del Salar del Orquí. Hay una compuerta pequeña y rota que impide que cuando baja el agua de la rambla del Salai, de los polígonos de la base 2000, pues que el agua, como no baja por el Zarbón del Salar al río, pues entonces se viene para la acequia nuestra y entonces aumenta el caudal de una forma, bueno, muy, muy significativa para producir inundaciones.
13: De hecho, de hecho creemos que la inundación que afectó al llano
14: Tiene más de por allí.
13: Tiene más sentido que fuera por esta compuerta cerrada que por una cantidad excesiva de agua, ¿no? Pero bueno, sí.
14: Y el colector, hay otro asunto muy importante que se hizo en la primera fase y falta la segunda, que es el colector de desagüe de las aguas pluviales del casco urbano, que baja un colector impresionante y que está taponado. Y ese necesita la segunda fase para que se vaya el agua al río, porque si no, el agua al bajar a la acequia se vuelve para atrás y va en sentido contrario, y entonces la acequia se desborda.
1: Por otro lado, Cano alude a la necesidad de rescatar el molino de Olayo para el municipio, un edificio que es bien de interés cultural con protección integral. El representante vecinal subraya que una vez recuperado dicho espacio, se podría cometer un proyecto de edificio multiuso, dando cabida a un centro de recepción de visitantes y a un centro social para la Asociación Vecinal de la Huerta.
14: Entonces me consta que el alcalde está haciendo esfuerzos para llegar a acuerdo con los propietarios y que el Molino de Olayo pase a formar parte del patrimonio municipal. Ahí podríamos desarrollar un plan de actividades muchísimo más amplio que el que tenemos, porque los espacios que tenemos por lo de la huerta no son suficientes, y podríamos hacer un montón de actividades culturales, de ocio, de salud, que ahora mismo pues las circunstancias pues no son las propicias.
1: Los vecinos de la huerta también reclaman un plan de seguridad integral, así como una reordenación de las comunicaciones y del alumbrado público. También les preocupa la situación de la arboleda del Soto de los Álamos y los proyectos urbanísticos que está previsto acometer en el entorno del molino de Olayo, como el plan especial del sector Peri UR7 Saeco y el residencial Alba, ya que pueden influir en las zonas verdes, los accesos y salidas de la huerta. Además, valoran positivamente la colaboración existente con los inspectores rurales, quienes informan al Ayuntamiento de las mejoras necesarias que se observan en el día a día. Otro asunto que llevan años reivindicando los vecinos de la huerta es el arreglo de los accesos, principalmente por el tapiado, huerto capote, como se le conoce popularmente en Molina. La presidenta de la Asociación de Vecinos de la Huerta, Inma López, indica que llevan años pidiendo que los accesos se dejen en condiciones óptimas para permitir la adecuada conexión de la huerta con el casco urbano.
13: Ha habido colaboración por parte del ayuntamiento, pero no terminamos de solucionar ese tema. La entrada del tapiado tampoco es una entrada que esté que sea una entrada en la que dos coches en dirección opuesta puedan ir por todo el camino del tapiado. Es decir, que es deficitario salir y entrar de la huerta. Todo esto está planteado y está hablado con el ayuntamiento y no terminamos de ver que eso se cuaje. Después de tantas reuniones, después de tantas gestiones también por parte del ayuntamiento, y esto nos lleva siempre a la misma pregunta y a la misma reflexión, y es que ¿importa la huerta? ¿De qué manera importa la huerta? Estamos viendo cómo están subiendo las temperaturas, estamos viendo cómo tenemos un cambio aquí bestial y que tenemos que renaturalizar la ciudad. Hemos visto que ha habido planes de plantar árboles para que se puedan dar por nuestras calles. Nos gustaría pensar que Molina tiene que ser una ciudad verde, tiene que ser una ciudad verde para que se pueda vivir en ella, porque estamos viendo que somos todos los días noticia en cuanto a temperaturas altas, y esto solamente lo podemos solucionar la gente que queremos seguir viviendo, comprando y haciendo cosas en Molina, es que podamos bajar a Molina, que podamos estar en Molina, y es que el centro neurálgico y verde de esto es la huerta.
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1: El escritor molinense Pedro Antonio Almela ha publicado un nuevo libro titulado Fin del totalitarismo digital, que se puede adquirir a través de Amazon y en la librería técnica de Molina de Segura, según ha explicado a Radio Compañía en una entrevista. En su séptimo libro publicado, Almela esboza las razones para el divorcio entre las tecnologías digitales actuales y nuestra esfera más íntima. Según comenta, este ensayo defiende que las personas, y en particular los jóvenes en formación, no deben llevar un smartphone pegado al cuerpo todo el día. El autor propone reducir drásticamente la exposición digital en el hábito privado, argumentando con datos que esta circunstancia está causando un serio daño a la salud social, así como el derroche de los recursos naturales. Propone un modelo donde los smartphones sean compartidos, incluso limitados a un solo dispositivo por núcleo familiar, poniendo como ejemplo su propio caso particular, ya que él decidió no llevar smartphone desde hace ya 4 años. ¿Qué nos cuentas?
15: Bueno, pues este libro es un libro que llevo investigando 4 años, aproximadamente desde el COVID. Y bueno, y antes también, desde que empecé a tener hijos, pues empecé, como dijéramos, tomé una decisión en un momento de mi vida, que fue dejar de usar el smartphone. No tengo smartphone. Y la decisión la tomé, pues, a raíz de estas dos circunstancias. Una fue el nacimiento de mis hijas y que fueran a la guardería y estar en los grupos de WhatsApp de padres y todo esto, y luego el bombardeo de información que tuvimos con el COVID-19, que, bueno, fue información de todo tipo, unas verdaderas, otras falsas. Yo me di cuenta que las redes sociales lo que hacían era confundir, incluso crear malentendidos, porque yo fui testigo de varios malentendidos que se crearon en grupos de WhatsApp, que me di cuenta que no se hubieran producido si la comunicación hubiese sido en persona. Y entonces, a raíz de leer un libro que de Carl Newport, que se llama Minimalismo Digital, él tiene muchos libros, es un escritor estadounidense, pues me di cuenta que realmente el smartphone es un elemento tecnológico de máxima tecnología, ¿no? Pero debe usarse con cabeza, con criterio, con racionalidad. Y a partir de ese momento tomé una decisión radical, que fue dejar de usarlo, y ya han pasado 5 años o 4, no recuerdo exactamente la fecha. Y desde entonces, pues, la verdad que todos los aspectos de mi vida han mejorado.
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1: El alcalde de Molina de Segura, José Ángel Alfonso Hernández, ha recibido este viernes a las jóvenes deportistas molinenses Julián Gil Lorente y Jimena Moreno López, integrantes de la selección murciana sub-17 de fútbol playa femenino, que se ha proclamado campeona de España esta temporada. El encuentro ha servido para reconocer el esfuerzo, la dedicación y la brillante trayectoria deportiva de las dos jugadoras, como ha comentado José Ángel Alfonso. Ellas han contribuido a que el combinado nacional conquiste por tercer año consecutivo el Campeonato de España de selecciones autonómicas.
8: Estamos muy bien acompañados porque nos acompaña Julia y Jimena, que son representantes de la selección de fútbol playa de la región de Murcia, del equipo regional, que se han quedado recientemente campeones de España. Y bueno, pues lo comentábamos hace un momento, que del equipo titular, que solo componen 5 jugadoras, pues 2 sean de Molina de Segura, pues es un triunfo para ellas, primero, por supuesto, para su familia después, y en tercer lugar, y no menos importante, para nuestra ciudad, para Molina de Segura. Y por eso la hemos querido recibir. Además, una de ellas ha sido designada como la mejor jugadora del torneo. O sea que estamos ante la presencia de unas grandes promesas, con menos de 16 años, que están aquí con nosotros. Y queríamos que la recibiera, que la conocierais, y nosotros la hemos recibido, le hemos dado un diploma de agradecimiento y de reconocimiento, que es lo mínimo que podemos hacer. Y desearle mucha suerte, que sigan disfrutando del deporte, que es lo más importante. Y sin olvidar que allá donde vayan representan, pues, a sus padres, a su familia, por supuesto, a la región de Murcia y, lo más importante, a Molina de Segura.
1: Julián Gil Lorente, portera y capitana de la selección murciana, ha logrado su segundo título nacional consecutivo. Esta temporada también ha conseguido el ascenso a Primera División con su club, el Playas de San Javier.
16: Hombre, pues yo creo que al final somos un grupo joven que vamos a seguir mejorando y trabajando. Y yo creo que con el equipo que llevamos, al final, pues se ven los resultados, que llevamos 3 veces siendo campeonas de este torneo. Y pues al final, mientras que se mantenga el grupo, y estoy seguro que las que vengan vamos a seguir haciéndolo bien y dándolo todo. Pues sí, de momento todo el mundo, al final hay selecciones muy buenas, la andaluza tiene una selección muy buena también, que ha sido nuestra rival en la final. Pero yo creo que al final nosotras también sabemos a lo que venimos y lo tenemos claro.
1: Por su parte, Jimena Moreno López ha conquistado igualmente su segundo campeonato de España y ha sido distinguida como mejor jugadora MVP de la competición, reconocimiento que pone de relieve su destacada actuación a lo largo del torneo. La selección murciana de sub-17 consiguió el título nacional a finales del pasado mes de junio en el campeonato celebrado en la localidad gaditana de Rota tras superar a Andalucía en la final. Escuchamos también a Jimena Moreno.
17: Es un orgullo representar a tu región. Al final, tú cuando te convocan con la selección, tu objetivo es representar lo mejor posible a tu región y darlo todo en el campo, y al final creo que se ha visto reflejado pues en el título del campeonato y luego ya pues en el trofeo individual, pero que no hubiera sido posible sin el trabajo de mis compañeras y el del cuerpo técnico. Al final nosotros teníamos un poco la presión de haber sido dos veces campeona anteriormente seguidas del campeonato de España. Y pues nada, ya cuando conforme fueron pasando los partidos, sí que es verdad que al principio pues era como el primer partido, pues nos costó un poco, pero ya conforme fueron los siguientes ya fuimos mejorando y ya pues nos llevamos al campeonato.
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0: Ahora tú, como yo, ¿vale? ¿Vale?
1: A ver, tú primero.
0: Vale.
1: ¿Cómo es?